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1: 6:13.
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1: 6:27.
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1: 6:42.
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1: 6:56.
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1: 7:12.
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1: 7:27
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1: 7:40.
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1: 7:57.
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1: 8 de la noche, 10 minutos.
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0: ¿Te vas a sacar qué? Dale, pues. Vaya con cuidado, ¿no? 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
1: 8:27.
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1: 8:55.
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0: Buenos días, amable audiencia de San Cristóbal Cucho. ¿Cómo se encuentran ustedes el día de hoy, viernes 9 de octubre? Increíble cómo se está yendo el tiempo. Ya solo unos cuantos mesecitos y se termina el año. Bendito sea Dios. Estamos recibiendo mucho frío y mucha lluvia, pero gracias a Dios que hay, porque ya estaba muy, muy intenso el calor, ¿verdad? Hizo también los cambios climáticos. Extremos también provocan mucho daño en la población. Entonces, el día de hoy estamos muy felices aquí con la compañera Jania Guzmán. Mi nombre es Alvarut Carrillo, nuevamente trabajadora social del puesto de salud de San Cristóbal Cucho. Estamos muy felices de podernos comunicar con ustedes nuevamente y poderles trasladar información importante para el bienestar de todos ustedes. Así que si tienen por ahí lápiz y papel, llevémoslo, vayamos corriendo a traerlo, porque la información que les vamos a dar es información muy importante. Compañera Jania.
1: Bueno, muy buenos días a cada uno de los que nos están escuchando. Pues el día de hoy estamos aquí con ustedes nuevamente para dar la información muy importante sobre lo que es ya la campaña de vacunación canina. Es una campaña nacional que se va a llevar a cabo a partir aquí en San Cristóbal Cucho. Pues vamos a empezar el 13 de octubre, que es la otra semana. Entonces es muy importante que tomemos notas, ¿verdad? Ya que sabemos que la campaña de vacunación canina se hace cada año, pero lo que queremos nosotros es lograr que todos los perros sean vacunados, porque muchos mencionan, ¿verdad?, que sus perros ya están vacunados, que tienen su carnet y que fueron ahí sí que adicional al puesto de salud. Pero si es así, es muy importante que nos informen también y que lleven su carnet de vacunación de los perritos para saber cuándo fue la última vacuna que le colocaron. Entonces esta vacuna pues se hace cada año y hay que aprovecharla, y eso se hace para evitar y eliminar lo que es la rabia, ya que nuestro lema importante de este año pues es eliminemos juntos la rabia. Es cierto que quizás aquí no hemos escuchado qué es la rabia o no hemos escuchado que hay rabia, pero es muy importante que en cualquier momento se puede dar. Especialmente las mordeduras de perros son muy peligrosas y muy contaminantes. Por eso es de que nosotros queremos que todos vacunen a sus animalitos. Hay familias que tienen de 3, 4, 5 animalitos. Perros y gatos van a ser vacunados. Desde que está, si está la perrita, pues cargada, pues igual va a ser vacunada. Si los perritos tienen un mes de nacidos, también se pueden vacunar. Entonces es muy importante que todos vacunemos a nuestros animalitos, ¿verdad, Ligrut?
0: Así es importante que nosotros tengamos esa responsabilidad con las mascotas. Recordémonos que cuando nosotros adquirimos una mascota, pues adquirimos la responsabilidad sobre el cuidado de esta mascota, ¿verdad? Se han visto muchos casos de personas que tienen animalitos en sus casas y están muy descuidados, no les dan de comer, no les dan agua, los tienen amarrados todo el tiempo, y creo que es adoptar un animal, una mascota, para tenerlos todo el tiempo amarrado, creo que es un poquito cruel, ¿verdad? Entonces aquí estamos promocionando el día de hoy lo que es la jornada de vacunación canina. Los invitamos a todos ustedes para que puedan llevar a sus mascotas, ¿verdad? Se les va a dar a conocer los puntos de donde se va a estar vacunando, para que ustedes vayan, se acerquen a los compañeros, lleven su carnet, y así de esa forma pues nos aseguremos de que nuestros animalitos, nuestras mascotas, nuestros gatos, nuestros perros, pues tengan la debida vacuna, ¿verdad?, para evitar que se puedan enfermar de la rabia. Por lo general, este tipo de enfermedad pues es muy contagiosa, ¿verdad? Que un perrito con rabia muerda a una persona pues implica un gran riesgo para la salud de la persona y lleva un sinfín de de procedimientos que hay que aplicarle a la persona, ¿verdad?, cuando es mordida. Entonces, ¿por qué exponernos a algo así si podemos bien evitarlo, ¿verdad?, a través de la vacunación? Y aprovechando también, ¿verdad?, que la vacunación es gratuita, es rápida, y en pocos momentos, pues ustedes ya pueden regresar a su casita, ¿verdad? Entonces, los invitamos, por favor, anoten, la compañera acá ya les dio la fecha, anotemos bien, es importante que tengamos en cuenta que serían en los horarios normales de atención, ¿verdad? Que sería de 8 a 4 de la tarde. Ustedes van a tener la información exacta de qué puntos y qué días se va a estar vacunando en los diferentes territorios de los diferentes lugares, cantones y caseríos de acá de San Cristóbal Cucho. Por ejemplo, tenemos el martes 13, tenemos caserío Las Brisas, el puesto de vacunación va a ser en la escuela, también el martes 13 también se va a vacunar en Cantón El Rincón, en casa de doña Angélica, me imagino que es Angelia, dice acá. También se va a vacunar en el Cantón San José. En la parte alta va a estar el puesto de vacunación y también en la escuela va a haber otro punto donde ustedes pueden llegar para poder llevar a sus mascotas. También en sector La Montañita se va a realizar el punto donde se va a realizar la vacunación, es en la escuela. Esto es el día 13, ¿verdad? Entonces vamos a estar en Caserío Las Brisas, Cantón San Francisco, Cantón El Rincón, Cantón San José y sector La Montañita. Por favor, anotemos, es importante que tengamos esta información, así nosotros podamos asistir al centro de vacunación que nos quede más cercano.
1: Así es, entonces es muy importante, ¿verdad?, que anotemos. También fecha miércoles 14, pues vamos a estar en Barranca al Centro, que es en los sectores Barranca el Centro, vamos a estar en la escuela, en la casa de don Eludio y en el centro comunitario. También se va a ir al cantón La Horqueta y Las Flores, vamos a estar ubicados en la escuela. Entonces es muy importante que tomemos nota, ya que todos debemos de asistir con nuestros perritos, si tenemos 3, 4, 5 perritos, pues llegar y llevarlos, ¿verdad? Igual que los gatitos mejor si los metemos en un morralito para llevarlos. Yo sé que a veces cuesta agarrar a los gatitos, pero sí es muy importante también vacunarlos, porque así vamos a prevenir juntos lo que es la rabia. El día viernes 16 vamos a estar en Barranca el Calvario, específicamente en Cantón Barrel Chiquito, en el Caserío Barrel Grande, Cantón Plan de la Gloria, Caserío Xcanante, Caserío Aguilar Domínguez. En estos lugares va a ser específicamente en la escuela, entonces ahí vamos a estar ubicados en la escuelita para poder vacunar a los animales. Y vamos a estar en el sector Agua Tibia, cerca de la tienda de don José Vázquez, y en la aldea Barranca Calvario, ¿verdad? Y en el puesto de salud. Así que estos son los lugares donde vamos a estar el viernes 16. Para que no se les olvide a nadie los días que vamos a estar nosotros ahí. Entonces, por favor, llevar también, si tienen carnet de vacunación, llevar su carnet de vacunación, ya que sabemos que ahorita pues el agüita nos espanta a todos, ¿verdad? Entonces, lograr llegar temprano para ser vacunados antes de la lluvia. Entonces, por favor, ahí vamos a estar nosotros y poder asistir, ¿verdad? ¿En qué otros lugares vamos a estar, Ligro?
0: Claro, el lunes 19 también se tiene programado estar en el área urbana. El puesto va a estar en la salida San Marcos, también va a estar en el puesto de salud y también en el parque. También tenemos información que va a ser también en la calle al cementerio en la zona 5. Esto va a ser el lunes 19, ¿verdad? Tomemos en cuenta, por favor, esta información. Como decía aquí la compañera, pues tratemos de llegar temprano por el agua, ¿verdad? Y vemos con correíta a los animalitos para evitar que se nos puedan correr, ¿verdad? Y los gatitos llevarlos debidamente pues protegidos, porque muchas veces los gatos son los que cuestan un poquito trasladarlos, ¿verdad? Pero no pensemos en el sacrificio que vamos a tener para llevarlos, sino en el beneficio que vamos a tener a cambio, ¿verdad? Que va a ser la salud de nuestras mascotas. Seguidamente de eso tenemos también programación para el 23 de octubre en Aldea Rancho El Padre. El punto de vacunación va a ser en la salida de la Aldea Rancho El Padre. También está el Centro Comunitario de Rancho El Padre, ¿verdad? Ahí también va a ser un punto de vacunación para que ustedes puedan llevar a sus mascotas y evitar con esto que se nos enferme. Para el 28 de octubre también se tiene programado en Caserío Guatibil, el punto de vacunación va a ser en el Centro Comunitario. También en Caserío Guatibil, en La Torre, también va a ser otro punto de vacunación. También tenemos en Aldea San Rafael, Guatibil, que se va a realizar la vacunación en la escuela y también en el sector Los Islaj. Por favor, tomemos en cuenta esta información, anotémoslo y asistamos al lugar que más nos convenga, ¿verdad? Que nos quede más cerca. No, lo que importa es de que nosotros acudamos al llamado y evitemos con esto que se pueda propagar la rabia, ¿verdad? Que puedan haber casos de rabia que pueda comprometer a la familia, a la comunidad.
1: Sí, así es. Entonces esperamos que estén tomando nota, ¿verdad?, de las fechas indicadas, ya que es muy importante lo que es la jornada de la campaña de vacunación canina. El viernes 30 vamos a estar en lo que es en el territorio del sector B, que es Los Aguilar, específicamente en la escuela. La Esperanza, vamos a estar en el sector Los Vázquez y en la escuela. En las canoas vamos a estar en el centro comunitario y en la escuelita de párvulos. En los escobares vamos a estar en la escuela y en la parte alta. Así que tomar en cuenta a todas las personas que son aquí en los alrededores, pues es muy importante que escuchemos lo que son los días en donde vamos a estar vacunando de esto de la campaña de vacunación canina. Y por último también tenemos el jueves 5, que es en Cantón Río Santo, que vamos a estar en la escuela, en San Sebastián por el crucero, el Cantón Buenavista en la Torre. Y el último día, que va a ser viernes 6, vamos a estar en La Perla, en el centro comunitario. Así que ya se ha dicho las fechas indicadas y estar todos al pendiente, ¿verdad? Entonces, muchísimas gracias por habernos atendido. Y vamos a dejarlos con la última actividad que tenemos, información, ¿verdad? Que es algo muy importante, que es con respecto a la jornada de IVA que se está llevando ahora en el puesto de salud. Muchas veces pensamos que hacer una jornada o hacernos un examen de Papa Nicolau no es importante. A veces nos dicen que porque tal vez tenemos muchos hombres, por eso no queremos nosotros hacernos un examen, pero no es así. Un Papa Nicolau a veces nos va a ayudar a nosotros a prevenir lo que es un cáncer en el útero. Por eso es que se realiza. Y acordémonos que los cáncer nunca avisan. Por eso es de hacernos un Papa Nicolau una vez al año, pero muchos no nos entienden, no nos comprenden que hacerse este examen es muy importante para la salud de la mujer, no porque tengamos muchos hombres, sino que es para prevenir el cáncer de la mujer.

0: importante hacernos, ¿verdad, Ligrud?
1: Así es, Lijania, como usted lo bien lo dijo, ¿verdad? Que muchas veces pues dejamos al tiempo las situaciones y recordémonos que nuestra salud es lo más importante y lo más preciado que tenemos. Podemos tener bienes y todo lo que querramos, pero si no tenemos salud es como que no tuviéramos nada. Entonces, el día de ayer y el día de hoy se está realizando jornada de IVA y Papá Nicolau en el puesto de salud de aquí de San Cristóbal Cucho. Aún están a tiempo todavía, pueden venir para que les puedan realizar el examen. Por favor, quitémonos la idea de que es algo malo, de que duele. En realidad quizá es un momentito de incomodidad, pero dolor no. El resultado lo pueden tener en 15, 20 minutos, es confidencial. Aquí todos los exámenes, todas los pacientes que vienen a consulta al puesto de salud, pues nosotros estamos en la obligación de mantener la privacidad y el secreto, ¿verdad?, de toda la información que se maneja. Así que no tengan pena ustedes de venírselo a hacer. Es importante que prevengamos el cáncer en la matriz, porque muchas veces, como decía aquí la compañera Jania, el cáncer es silencioso, muchas veces no da síntomas hasta que ya está muy avanzado. Entonces, ¿para qué nos vamos a arriesgar, verdad? Mujeres, toda aquella mujer que ha tenido, que ha iniciado ya con relación sexual, ya puede ir al puesto de salud para realizarse su examen de IVA. Es importante que lo hagamos porque recordémonos que la salud es muy personal, ¿verdad? Y como les vuelvo a repetir, si no tenemos salud, pues prácticamente no tenemos absolutamente nada. Recordémonos que este examen es gratuito, es confidencial y se entrega de forma muy rápida. Los resultados podemos ver si tenemos alguna lesión, algún tipo de problema en la matriz, y con ello debidamente tomar un tratamiento, ¿verdad? Entonces los invitamos, les dejamos la invitación. El día de hoy todavía pueden llegar al puesto de salud, los esperamos con todo gusto. Hagámoslo y no lo dejemos al tiempo, por favor. Nuestra salud es lo más valioso que tenemos. Les agradecemos mucho por el favor de su atención el día de hoy. Esperamos que la información que les hayamos dado pues haya sido anotada, ¿verdad? Porque es una información importante. Entonces, fue un gusto saludarlos, que Dios los bendiga y esperamos verlo o escucharlos o poder llegar hasta sus hogares en una próxima oportunidad.
0: Así es, muchas gracias y bendiciones a cada uno de ustedes.
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1: 9 de la mañana, 27 minutos.
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Muy buenos días, queridos vecinos y vecinas. Les damos una cordial bienvenida a nuestro programa radial, que lo vamos a llamar como Comunidad Sana. Un espacio dedicado para compartir una importante información y sobre todo para cuidar nuestra salud y la importancia de la salud en la población. Pues un tema muy importante que vamos a platicar el día de hoy es sobre las enfermedades inmunoprevenibles y sobre todo la importancia de la vacunación. Debemos de aprender que son enfermedades las cuales son las más conocidas. Entre ellas podemos prevenirlas y es muy fundamental cumplir con el esquema de vacunación. Por lo tanto, la salud es una responsabilidad compartida, desde los más pequeños hasta los más adultos. Todos necesitamos protegernos contra enfermedades que pueden causar complicaciones graves e incluso la muerte. Las vacunas son una de las herramientas más importantes para prevenir muchas de estas enfermedades. Por eso, les invito a quedarse con nosotros y compartir esta información con sus familias y recordar que una vacuna aplicada a tiempo puede marcar la diferencia entre salud y las enfermedades. Para comenzar, explicamos qué son las enfermedades inmunoprevenibles. Pues las enfermedades inmunoprevenibles son todas aquellas enfermedades infecciosas que pueden prevenirse mediante la vacunación, ya que las vacunas ayudan a los sistemas inmunitarios a conocer determinados microorganismos y preparan al organismo para defenderse contra ellos. Entre las principales enfermedades pueden prevenirse con vacunas, entre ellas se encuentra el sarampión, la poliomielitis, las formas graves de tuberculosis mediante la vacunación de la BCG, la difteria, la tosferina, el tétanos, la hepatitis B, la rubiola, paperas o las infecciones de virus del papiloma humano, conocido mayormente como VPH, la influenza y enfermedades causadas por ciertos tipos conocidas como neumococo y rotavirus. Las vacunas disponibles a las edades de aplicación varían según la enfermedad y el esquema de vacunación vigente. Estas enfermedades pueden afectar especialmente a niños y niños, pequeños y mayores, también personas con condiciones de salud. Algunas pueden causar neumonía, parálisis, daños en órganos, discapacidad o complicaciones durante el embarazo. Por eso, no debemos de esperar a que aparezcan estos síntomas para preocuparnos por nuestra salud. La prevención comienza antes de enfermarnos. Primero, otra enfermedad muy importante es el sarampión, ya que es una enfermedad muy viral y sobre todo contagiosa, que puede causar una fiebre alta, la secreción nasal, la tos, ojos enrojecidos y manchas en la piel. Pueden provocar complicaciones graves de neumonía, inflamación del cerebro. Por lo tanto, la vacunación es la principal medida para prevenirlo. Es muy importante también la poliomielitis, ya que es una enfermedad causada por un virus que puede afectar al sistema nervioso, al parálisis permanente. Mediante la vacunación podemos prevenir esta enfermedad, ya que nos ayuda a mantenernos protegidos. También tenemos la tosferina, que es provocada por ataques intensos de tos y puede ser especialmente peligrosa para los bebés. La vacunación durante la infancia y el embarazo, según las recomendaciones sanitarias, ayudan a reducir todos estos riesgos. No olvidemos que una vacunación contra el VPH administrada según las recomendaciones vigentes
contribuye a prevenir infecciones por todo tipo de virus. Recordemos que es muy importante cumplir con el esquema de vacunación. Las vacunas son muy importantes porque preparan nuestras defensas para reconocer y combatir determinantes enfermedades. Además, ayudan a disminuir la transmisión de infecciones y a prevenir brotes que pueden afectar a familias enteras. Cuando muchas personas están vacunadas, se reduce la circulación de algunas enfermedades y esto ayuda a blindar el contagio directo. Recibir vacunas por razones médicas es muy importante. Sin embargo, esa protección depende de la enfermedad y el nivel de vacunación de la comunidad. También debemos aclarar algunos mitos. Las vacunas autorizadas se evalúan para comprobar su calidad y seguridad, también su eficacia. Como cualquier intervención médica, puede producir efectos secundarios, generalmente son leves y temporales. Como un dolor de la inyección o fiebre, las reacciones graves son poco frecuentes, pero si después de una vacunación aparecen síntomas preocupantes, se debe buscar atención médica inmediata. No debemos de creer en rumores ni dejar de vacunar a nuestros hijos por información que circula sin fundamento. Debemos de tener dudas y podemos acudir al personal de salud que puede orientarnos de acuerdo a nuestra edad, antecedentes y necesidades para una vacuna. Para prevenir las enfermedades inmunoprevenibles, debemos de poner en práctica las siguientes recomendaciones. Llevar a nuestros niños y niñas al servicio de salud para que reciban las vacunas correspondientes a su edad. Revisar periódicamente el carnet de vacunación y completar las dosis pendientes. Consultar al personal de salud sobre las vacunas recomendadas para las adolescentes, las mujeres embarazadas, adultos y personas mayores. Participar en las jornadas de vacunación organizadas por el servicio de salud. No retrasar una consulta cuando existan síntomas de una enfermedad contagiosa. Lavarse las manos frecuentemente y mantener las medidas de higiene respiratoria. Buscar información confiable y compartirla con la familia y la comunidad. En Guatemala podemos acudir al puesto de salud, centro de salud o servicio al que correspondemos, para revisar nuestro esquema de vacunación si hemos perdido el carnet para consultarlo. El personal de salud puede orientarnos sobre cómo verificar las dosis recibidas y completar las que hagan falta. Recordemos algo muy importante: no todas las vacunas se administran a la misma edad. Por eso, debemos de seguir el esquema oficial vigente en el Ministerio de Salud Pública y Asistencia Social de Guatemala y las indicaciones del personal de salud. Queridas familias, hoy hemos aprendido que las enfermedades inmunoprevenibles es un desafío para la salud pública, pero muchas pueden prevenirse mediante la vacunación. No permitamos que la desinformación ponga en riesgo la salud de nuestros seres queridos. Invitemos a nuestras madres, padres o encargados, o incluso a nuestros líderes comunitarios, a docentes, a promover la vacunación y apoyar a las actividades de prevención. Una comunidad informada y comprometida tiene mayores oportunidades en proteger a sus habitantes. Antes de continuar con el siguiente tema, queremos dejarles este mensaje. Las vacunas protegen nuestras vidas, fortalecen nuestra comunidad y ayudan a construir un futuro más saludable.
revisemos nuestro carnet, completemos nuestras vacunas y compartamos información confiable. En nombre de todo el equipo de salud, en nombre de toda la comunidad sana y vida saludable, agradecemos infinitamente su atención. Pasemos con el siguiente tema, que es saneamiento básico y aguas residuales. Debemos de saber qué son las aguas residuales, pues es un tema muy importante relacionado con nuestras actividades cotidianas, como utilizar agua para cocinar, bañarnos, lavar ropa, limpiar la vivienda y utilizar los servicios sanitarios. Cuando no contamos con las condiciones adecuadas de saneamiento, podemos favorecer a la contaminación del agua, del suelo y de los alimentos, lo que aumenta el riesgo a contraer diferentes enfermedades. Por eso, durante este programa les voy a explicar sobre el saneamiento básico, cuáles son sus componentes, qué son las aguas residuales domiciliares, cuáles son los tipos y cómo afectan principalmente a nuestra salud. Nuestro propósito es compartir una información útil que nos ayude a comprender sobre qué es la higiene, el manejo adecuado de residuos y de aguas residuales. Es esencial para mantener un ambiente saludable. El saneamiento básico es el conjunto de servicios e instalaciones o prácticas que permiten a mantener nuestras condiciones higiénicas adecuadamente en las viviendas y comunidades. Su principal objetivo es prevenir enfermedades y evitar la contaminación ambiental, mejorar la calidad de vida de la población. Sobre todo, el saneamiento básico incluye el acceso a agua segura, la disposición adecuada de excretas, el manejo de las aguas residuales, la eliminación correcta de la basura y las prácticas de higiene personal y doméstica. Uno de los componentes muy importantes del agua segura es que es indispensable para nuestra vida, por lo que utilizamos para preparar nuestros alimentos, para beber, lavarnos las manos, bañarnos y limpiar nuestros hogares. Sin embargo, cuando el agua contaminada es totalmente contaminada por microorganismos y sustancias perjudiciales, puede convertirse en una fuente de enfermedades. Por esta razón, debemos de protegernos contra estas enfermedades. Debemos de proteger el agua, mantener limpios los recipientes de almacenamiento, conservarlos tapados y seguir recomendaciones de las autoridades sanitarias para el agua segura. Algo muy importante sobre los tipos de aguas residuales domiciliarias es que se dividen en dos. Tenemos las aguas grises y las aguas negras. Las aguas grises son todas aquellas que salen de... Las aguas grises son aquellas que proceden generalmente de las actividades domésticas, como bañarse, lavarse las manos y lavar la ropa. Según la clasificación utilizada, también puede incluir algunas como el lavado de platos. Estas aguas pueden contener jabón, detergente, cabello, fibras textiles, suciedad y otras sustancias utilizadas durante las actividades domésticas. Aunque las aguas grises suelen tener menos contaminación que las aguas negras, eso no significa que sean totalmente limpias o seguras. Pueden contener microorganismos y residuos de productos de limpieza y otras sustancias que afectan su calidad y la calidad del suelo. Si se descargan sin control, pueden producir malos olores,
contaminar el entorno y la obstrucción de los drenajes. Por ejemplo, el agua utilizada para lavar la ropa puede contener detergente y suciedad. El agua de la ducha puede contener jabón, cabello y microorganismos procedentes del cuerpo humano. Por eso, las aguas grises también deben manejarse de forma sanitaria y no deben descargarse indiscriminadamente en las calles, terrenos o fuentes de agua. Pasemos con las aguas negras. ¿Cuál es la diferencia entre aguas grises y aguas negras? Pues las aguas negras son todas aquellas que proceden del inodoro y principalmente contienen excretas humanas como heces y orina. Estas aguas representan un riesgo sanitario que es muy importante porque se deben de transportar de manera segura a la disposición final, ya que estas pueden transmitir enfermedades gastrointestinales por los microorganismos que contienen. No solo enfermedades gastrointestinales, sino que también otras infecciones. Cuando las aguas negras se descargan sin tratamiento, pueden contaminar los suelos, los ríos, los pozos y otras fuentes de agua. El contacto directo con estas aguas pueden exponer a las personas con microorganismos perjudiciales. Por esta razón, deben de conducirse al sistema sanitario adecuado y recibir el tratamiento correspondiente. Es importante mencionar que tanto las aguas grises como las aguas negras necesitan una disposición segura. No debemos de reutilizarlas de manera improvisada ni complementarlas para beber o preparar nuestros alimentos o lavar los utensilios. Cualquier reutilización debe contar con un tratamiento adecuado y una orientación técnica para evitar los riesgos de salud. El manejo inadecuado de aguas residuales puede provocar consecuencias negativas en la salud humana y el medio ambiente. Uno de los principales problemas es la contaminación de las fuentes de agua. Cuando las aguas residuales sin tratamiento llegan a los ríos, lagos, quebradas, pozos, pueden introducir microorganismos de materia orgánica y sustancias contaminantes. El consumo de agua contaminada o el contacto con ella puede contribuir a la transmisión de enfermedades. Entre los problemas que pueden relacionarse con estas, encontramos las enfermedades diarreicas y las infecciones intestinales causadas por determinados microorganismos y parásitos. Por eso, es muy fundamental que las fuentes de aguas deben de evitar el contacto con aguas residuales o con aguas negras. Otra consecuencia es la contaminación del suelo. Aunque digamos que las aguas residuales no son tan contaminantes, pero a final de cuentas se descargan sobre las fuentes de agua, incluso sobre los suelos y terrenos. Estos pueden dejar una contaminación que afecta a nuestro entorno. Si estos contaminantes llegan a fuentes de agua subterránea, también pueden comprometer la calidad del agua a utilizar por otras familias. La contaminación de los cuerpos de agua también son afectados e incluso llegan a afectar a los organismos acuáticos. La materia orgánica presente en las aguas residuales puede descomponerse y consumir el oxígeno del agua, perjudicando a los peces y otros organismos. Esto quiere decir que no solo nos afecta a nosotros. Por lo tanto, es muy importante que debemos de saber cómo disponer de estas aguas residuales para evitar la contaminación de los suelos, de las fuentes de agua, como ríos, lagos, entre otros.
Por lo tanto, es muy importante que entre los problemas de salud deben de evitarse mejorando el saneamiento de nuestras viviendas y sobre todo para evitar ciertas enfermedades que no solo se transmiten, que pueden transmitirse de persona cuando consumen agua o alimento contaminado o cuando mantienen prácticas adecuadas de higiene. El saneamiento también protege el medio ambiente. Cuando las aguas residuales se descargan sin tratamiento, estas no solo nos afectan a nosotros, provocándonos ciertas enfermedades, sino que también afectan a los suelos que en algún momento pueden ser utilizados para la siembra de nuestras hortalizas, afectando a los ecosistemas, afectando a las personas que dependen de ciertas fuentes de agua. Por lo tanto, es indispensable para la vida tener esta información, porque utilizamos el agua en muchos sentidos. Las utilizamos principalmente en nuestra vida cotidiana. También debemos de tomar en cuenta sobre el manejo adecuado de residuos y desechos sólidos, ya que la basura, al no almacenarse o no tener una recolección ni una disposición final adecuada, estas llegan a nuestras fuentes de agua, las cuales las llegan a contaminar. Por lo tanto, no debemos de tirar basura en la calle, en los tragantes, en las cunetas ni en los ríos, porque estos residuos pueden obstruir los drenajes y favorecer a las inundaciones, incluso contaminando al medio ambiente. Otro componente principal es sobre las cómo debemos de disponer de las aguas residuales. Por lo tanto, debemos de tomar en cuenta que el tratamiento adecuado para estas aguas residuales deben de ser en una planta de tratamiento, especialmente las aguas negras, ya que deben de conducirse a instalaciones adecuadas y recibir el tratamiento que corresponde para reducir las contaminantes antes de su descarga. Por lo menos, al llegar a una planta de tratamiento, se pueden descargar a los ríos, a las fuentes de agua, a los lagos, pero que ya haya recibido un tratamiento. Por lo tanto, si desembocar el drenaje a los ríos, esto es una fuente de contaminación altamente grave. Estamos contaminando principalmente a nuestros ríos, que en algún momento puede que ya no tengan recuperación. Por eso, es muy importante que mantener un saneamiento adecuado no solo en nuestras viviendas, e incluso en nuestra comunidad. Esto principalmente para la prevención de enfermedades y de la protección ambiental. Recordemos que el mundo y el medio ambiente está en nuestras manos. Debemos de saber cómo disponer de nuestros residuos y desechos sólidos, de nuestras aguas residuales correctamente. El saneamiento básico es muy importante en nuestras viviendas. Por ello, las viviendas y los establecimientos deben de contar con instalaciones apropiadas y drenajes apropiados que sean atendidos oportunamente. Debemos de tener una limpieza adecuada en nuestra vivienda, que no solo depende de barrer y ordenar los espacios. También es necesario contar con los servicios sanitarios adecuados. Recordemos que disponer de las excretas, evitamos las fuentes de aguas y tenemos agua segura. Recordemos que disponer de aguas residuales adecuadamente, con un tratamiento adecuado,
puede reducir a la contaminación, contribuyendo a nuestro saneamiento básico en nuestra vivienda y en nuestro entorno ambiental. Por lo tanto, es muy importante a que si nosotros descargamos nuestros drenajes sin control, recordemos que también pueden producir malos olores, incluso pueden llegar a afectar a otros sistemas, a otros ecosistemas, matando a los peces que en algún momento se encuentran en los ríos. Debemos de tomar en cuenta que si consumimos agua contaminada, nos puede llegar a enfermar. Agradezco principalmente por su atención. Espero que este mensaje les haya generado conciencia, principalmente para cuidar nuestros entornos y la de nuestros hijos, ya que pues teniendo adecuadamente estos mensajes nos ayudan a tener una vida sana, una comunidad sana, una vida saludable. Agradecemos por su amable sintonía. Recordemos que la prevención de las enfermedades y la disposición adecuada de aguas residuales y el saneamiento básico es una responsabilidad de todos. Y principalmente debemos de orientarnos con el personal de salud si tenemos alguna duda. Hasta una próxima, cuídense mucho y tengan un excelente día.

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1: 10 de la mañana, 27 minutos.
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1: 10 de la mañana, 40 minutos.
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1: 10 de la mañana, 56 minutos.
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1: 11 de la mañana, 11 minutos.
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1: 11 de la mañana, 26 minutos.
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1: 11 de la mañana, 55 minutos.
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1: 12 del día, 10 minutos.
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1: 12 del día, 25 minutos.
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1: 12 del día, 41 minutos.
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1: 12 del día, 56 minutos.
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1: 1:25
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1: 1:42
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1: 1:00 p.m. 55 minutos.
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1: 2:13.
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1: 2:26 PM.
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1: 2:56 PM.
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1: 3:10.
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1: 3 de la tarde, 25 minutos.
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1: 3:41.
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0: Les voy a contar la historia de dos muchachos que en su juventud solían llevar serenata a la misma chica. El tiempo los separó y fue también el tiempo el que se encargó de reunirlos otra vez. 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
1: 3:55
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1: 4:12 p.m. 105.3.
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1: 4:26 p.m.
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1: 4:41
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1: 4:58 PM.
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1: 5:10.
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1: 5:27 p.m.
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1: 5:40.
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1: 5:55.
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